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1: 12:33 ya del mediodía. ¿Qué tal? ¿Cómo estás? Feliz fin de semana, domingo 27, ya de este mes de septiembre, de hecho, último domingo, ya de este mes, porque ya la otra semana, el jueves, estaríamos empezando octubre. Para mí, cuando llega octubre, ya es como octubre, noviembre y diciembre, es como viernes, sábado y domingo, se van volando. Así que ojalá que hoy, que es ese último domingo del mes, lo puedas aprovechar. No sé, con tu familia, para ordenar la casa, para hacer oficio, para hacer tareas, para planificar, para hacer cosas que realmente luego le vas a sacar provecho. Pero parte de eso también es que vos disfrutes de la música que tenemos acá en Radio Disney 101.1. Soy Mauricio y estoy con vos para acompañarte durante toda la tarde. Donde quiera que estés, desde una vez, nos puedes dejar tus mensajes al 86910000 para que nos contes, nos hagas tu reporte de sintonía y nos digas Radio Disney, los escuchamos desde, y ya casi venimos a escuchar tus mensajes. Así arrancamos este mediodía con tu música en Radio Disney 101.1.

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Angie recientemente estaba en un concierto en el cual ella estaba prácticamente que homenajeando también a Becky G, artista que en algún momento dijo de esta manera: mira, antes de que existiera Karol G, ya existía una Becky G y que ella siempre la había admirado. Imagínate qué bonito. Pues bueno, este video lo vas a encontrar en el Instagram de Radio Disney Costa Rica. Ahí está todas las publicaciones que hacemos para vos, con información reciente de tus artistas, de eventos, conciertos y mucho más. Así que hacelo de una vez, ingresa al Instagram de Radio Disney Costa Rica. Además, en el Instagram vas a ver que hay una pestaña de lo que son historias destacadas. En las historias destacadas te vas a encontrar todos los conciertos a los cuales vos puedes asistir. Entonces anda de una vez al Instagram, busca ahí la pestaña de historias destacadas donde dice concursos, y ahí vas a participar por cada uno de los conciertos que Radio Disney tiene para vos.

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Hay canciones como estas que más que una canción, uno diría que son como casos de la vida real, ¿verdad que sí? Yo no sé si a vos te llegó a pasar alguna vez en la vida, de repente que te enamoraste de tu mejor amiga o de alguna amiga que sabes que te encantaba o de algún amigo que sabes que te encantaba, pero si le decías que le gustabas, híjole, como que la amistad hasta ahí podría llegar. ¿Te pasó o de repente no te animaste nunca a decirle? Pero yo creo que vos dijiste, yo sé, así como la canción, si me diera la oportunidad yo sería tu príncipe, ¿verdad que sí? Pero bueno, son cosas que pasan y si te ha pasado, pues bueno, ahí te identificas con la canción. 12 mediodía ya con 49 minutos, tus mensajes a través de nuestro WhatsApp 8691-0000 con mucho gusto para saludarte y nos pones ahí tu mensajito a esta hora ya del mediodía. Saludos para Valentina, también que ahí está en sintonía de Radio Disney 101.1, también saludos dice para mi hermana que por ahí están en sintonía y a Chacalito también de parte de Valentina que andan en sintonía Radio Disney. Con mucho gusto, vamos a anotar la canción que vos querés escuchar. Está bien, un abrazo, que tengan una excelente tarde y por supuesto, seguir disfrutando de Radio Disney 101.1.

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Arrancamos una nueva hora de programación con Fabri Chill acá en Radio Disney 101.1. Por supuesto, música que vos escuchas en tu radio. Ya a la 1:04 p.m, donde quiera que estés, queremos seguirte acompañando acá con Radio Disney 101.1. Y pues bueno, si ahorita andas de camino a almorzar, no sé, con tu familia, aprovechando el último domingo ya de este mes de septiembre, pues entonces provecho. Si estás en la casita, si hoy te tocó hacer de repente un almuerzo delicioso para tu familia, si andar visitando, no sé, también a tus familiares o amigos, donde quiera que vos estés, queremos seguirte acompañando en este fin de semana. Pues bueno, fin de semana que al menos acá en La Uruca esperaría ahorita que no llueva. Pero bueno, en toda cosa, yo creo que siempre hay que andar como el paraguas o la sombrilla, porque uno nunca sabe. Pero si andas en carretera, te seguimos acompañando con más música en Radio Disney 101.1.

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0: Pues eso es lo que queremos, que te quieran bonito, que te vaya bien en todo lo que vayas a hacer, en el amor especialmente. Y por supuesto, que nosotros te podamos acompañar con tu música acá en Radio Disney 101.1. Fin de semana para que sigas disfrutando, por supuesto, también de cada uno de tus artistas y de todas esas canciones que nos pedís a través de nuestro WhatsApp 8691-0000. Recordá que hoy también es día de concierto de Pablo Alborán y Radio Disney te va a llevar toda la información, por supuesto, en nuestro Instagram desde el Parque Viva, para que vos ahí estés en el Instagram y veas toda la información. Además, si vas de camino a un ratito para el concierto de Pablo Alborán y nos envías un mensaje y nos envías un audio diciendo Radio Disney, aquí vamos de camino para el concierto y obviamente queremos saludarte y saber de vos. 1:12 p.m. ¿Qué harías si vos te pegaras $1,000,000, supongamos por ahí, que es lo que dice Vacilos en esta canción? La vas a escuchar acá en Radio Disney 101.1.
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Nos vamos a volver unos años atrás porque exactamente el 7 de diciembre del 2017, Bruno Mars se presentó en nuestro país. Así es, en el Estadio Nacional, obviamente sold out y por supuesto dando lo mejor. Y es ahí donde me pregunto, hay artistas que han venido, hay otros que no han venido, pero quiero contarte algo muy interesante sobre el día de hoy, porque hoy exactamente 27 de este mes de septiembre es el Día Mundial del Turismo. Así es, y es que Costa Rica definitivamente se caracteriza por tener lugares hermosos, bellos para disfrutar, para vacacionar y además de muchos otros que vienen a conocer de las bellezas también de nuestro país. Entonces, ojo a la pregunta que te voy a hacer muy, pero muy puntual. Si viniera tu artista favorito a Costa Rica y tuviera la oportunidad de llevarlo a un destino, a un lugar, ¿a cuál sería? Entonces, nos vas a enviar un mensaje de voz al 8691-0000 y nos vas a decir, Radio Disney, yo llevaría a mi artista favorito, y nos decís, no sé, puede ser Manuel Antonio, Santa Teresa, Monteverde, Guanacaste, menciona alguna playa, algún destino, algún restaurante, algún lugar que vos digas, si tuviera la oportunidad de llevar a mi artista favorito, lo llevaría ahí, solamente a ese lugar. Puede ser al Mercado Central, ¿por qué no? No sé, o a un museo. Ponete creativo y envíame tu mensaje, nota de voz al 8691-0000.

0: aquí disfrutando, por supuesto, del fin de semana con más música en Radio Disney 101.1. Obviamente te complacemos mientras vas en carretera. Mira, por ahí nos habían dejado ya varios mensajes contestando la pregunta que te estábamos haciendo. Si tuvieras que elegir un destino de nuestro país para llevar a tu artista favorito, ¿a quién sería? Nos contaron eso por acá. Hola, hola.
1: Hola, Radio Disney. Yo llevaría a mi artista favorito a la Reserva Biológica del Bosque Nemoso.
0: ¡Hey, muy bien! Hola, buenos días, buenos días, buenas tardes.
2: Hola, Radio Disney. Mi nombre es Fabián. Si tuviera que traer a mi artista favorito a Costa Rica, ajá, sin duda lo llevaría a Hacienda Barbac, okay, un lugar espectacular con una de las mejores vistas hacia el Valle Central. Y entonces pensé, wow, ¿por qué no hacer algo todavía más especial? Ajá. Podría invitar a un grupo de personas y preparar todo un show totalmente privado en un lugar increíble. Y qué mejor, junto a mi artista favorito. Gracias.
0: ¿Te imaginas qué belleza? Pero bueno, por ahí estamos viendo las fotografías que nos compartiste y sí, están espectaculares. Vos, si tuvieras la oportunidad de llevar a tu artista favorito a un destino de Costa Rica, ¿cuál sería? Hoy, que es el Día Mundial del Turismo, queremos también, por supuesto, que nos contes a dónde llevarías a tu artista mientras seguís disfrutando de tu música en Radio Disney 101.1.

Déjame contarte este dato de Jean Paul que quizá vos no sabías, pero este gran artista, antes de dedicarse a la música, pues bueno, su deporte principal era el waterpolo. Ok, pero presta atención a lo que te voy a contar, porque también practicaba atletismo, natación y surf también. ¡Híjole! Pero bueno, por aquí te lo contábamos en Radio Disney 101.1. Deportes que practicó también muy joven. Y además, de parte de su familia, también...

0: practicaban grandes deportes y de hecho su mamá también había competido en la selección nacional. Imagínate, pero bueno, te lo contamos acá en tu radio. 1:43 de la tarde, se das en sintonía ahorita en carretera. Déjame tu mensaje, queremos saludarte y acompañarte con más música. No te separes ni un instante de la emisora que va con vos siempre en todo lugar. Somos Radio Disney 101.1.
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0: Yo estoy seguro de que poner el nombre, digamos que de una empresa, debe ser difícil, ¿verdad? Pensar en ese nombre que le vas a poner a tu empresa. Ahora imagínate también un nombre artístico. Híjole, ¿cómo le ponemos a un artista? ¿Verdad? Cuando vos decís, bueno, es que me gustaría ponerme así, ¿eh? La cosa es que Karol G pasó por lo mismo. Entonces, ¿qué te parece si escuchas acá cómo ella decidió llamarse Karol G? Acá te lo contamos en Radio Disney.
1: En realidad, mi nombre, yo me llamo Carolina, y cuando estábamos escogiendo mi nombre artístico, en realidad hice una lista de 50,000 nombres que no tenían nada que ver con mi nombre, pero sentía que yo quería que mi nombre se pareciera a mi nombre. Y en realidad yo dije, quiero llamarme Karol. Y en ese tiempo yo era muy fanática de un grupo de cantantes en Estados Unidos que se hacían llamar los G-Unit. Y alguien dijo, uff, pero qué cool sería como Karol G, de los G-Unit. Y a mí me encantó.
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Comenzamos una nueva hora con música de Hugh en la cantra de Disney 101.1, pero esta versión de Sister Nancy, Jamaican Bam Bam, que por cierto es interesante porque el DJ Hugh ya a los 16 años había empezado a mezclar en vinilos, imagínate, en aquel entonces inspirado por Daft Punk, nada más y nada menos. Y lo estamos escuchando acá en Radio Disney 101.1. Son las 2 ya con 4 minutos. Hoy es fin de semana para que escuches buena música, para que disfrutes montones, para que vayas al concierto de Pablo Alborán y para que hoy también, por supuesto, te apuntes con nosotros en todas las dinámicas que tenemos durante toda la tarde, para que vos de una vez también nos sacas tu reporte de sintonía al 8691-0000. Queremos saber desde dónde ahorita estás escuchando Radio Disney 101.1.

Por supuesto que tu tarde la disfrutamos más con Radio Disney 101.1. Son las 2:08. Donde quiera que estés, vos siguiendo dejando tus mensajes ya a través del WhatsApp 8691-0000. Qué rico también una tacita café a esta hora, ¿verdad que sí? Al menos acá en La Oruca ya se puso como un poco oscurito. Y ahorita me fijo a ver si es que está cayendo algunos pelitos de gato o de repente nada más es que se puso oscuro. Pero bueno, ahorita tengo que contar, ¿ok? Mientras tanto, queremos saludar muy especialmente a esta hora de la tarde. Nos estaban escribiendo por acá. Saludos para Brittany, que ahí está en sintonía de Radio Disney 101.1. También a toda la familia Vargas Picado en la zona sur, que ahí están siempre en sintonía de Radio Disney 101.1. Qué bonito, de verdad, que los podemos acompañar durante toda esta tarde, también con tu música y con tus artistas. Obviamente les enviamos un fuerte abrazo y esperamos que sigan en sintonía de tu radio. Recordá que nos puedes sintonizar por el FM y también recordá que nos puedes sintonizar por medio de la aplicación, descargando nada más la aplicación de Radio Disney Costa Rica. Así que todos los que están ahí en la zona sur en sintonía Radio Disney, fuerte abrazo para vos y por supuesto que queremos que disfrutes de tu música.

0: Mientras estés disfrutando de este fin de semana, queremos acompañarte con mucha más música en Radio Disney 101. Pero además contarte que el día de ayer, sábado 26 de septiembre, en Santiago, República Dominicana, por ahí estuvo presentándose Beto Cuevas y nuestra colega, también locutora Carla Morel, te va a comentar un poco de todo lo que vivieron por allá en este gran concierto para Radio Disney.
1: Después de 36 años de carrera y miles de escenarios recorridos, Beto Cuevas se presentó por primera vez el pasado sábado con su show Beto Cuevas Acústico en Santiago de los Caballeros, la segunda ciudad más importante de la República Dominicana.
2: ¡Buenas noches, Santiago!
1: Cuando el reloj marcó las 8:50 de la noche, sonó el primer acorde que venía de la guitarra del artista con La Mitad. Interpretó temas como Día Cero, Paraíso y una de las canciones más famosas de su carrera como solista, Vuelvo. Se detuvo para hablarle a una ciudad que lo esperaba con mucha emoción y cómo lo había pasado.
2: Así que muchas gracias por el cariño, el respeto y por estar con nosotros esta noche. Gracias.
1: Disfrutamos de Intenta Amar, Hombre, Animal, entre otros temas. Beto apostó por un espectáculo con poca tecnología para hacer

0: aún más íntimo, pero sin dejar de impactarnos. Tenía un show de luces tan bien sincronizadas que sentías que ibas a la par con las emociones de cada canción. Fue maravilloso. Y llegó el momento de una de las canciones más esperadas de la noche, aquí, donde nos invitó a vivir el ahora.
1: Los invito a vivir el presente, el hoy, el ahora. Esto se llama aquí.
0: Siempre que tenía la oportunidad, agradecía al público que conectó con sus canciones. Y una de las sorpresas de la noche es que nunca pensábamos que cantara uno de los sencillos más famosos de la banda de Page Mode, Enjoy the Silence. Todos estábamos esperando a que se escuchara el distintivo acorde de la canción que llega a nuestra mente cuando hablamos de Beto Cuevas y La Ley, Mentira. Y cantábamos al máximo. Prisioneros de la piel, tejedores de ilusión, al final, temas que recordamos, pero el público, al ver que el cantante se iba con toda su banda, comenzó a pedir otra canción, porque necesitaban escuchar del artista un himno de la banda del que formaba parte y coreamos al máximo, El Duelo. Sin lugar a dudas, fue una noche de grandes canciones, recuerdos y emociones junto a una de las voces más representativas del rock en español. Yo soy Carla de Radio Disney República Dominicana, reportando desde Beto Cuevas Acústico en la ciudad de Santiago de los Caballeros para toda la cadena Radio Disney Latinoamérica.
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quizá vos no llegues a Marte por temas de amor, no sé, como diría Chayanne, ¿verdad? Pero lo que sí sé es que puedes ir a explorar algún destino bien bonito con tu persona favorita a nuestro país, a Costa Rica. Mira, déjame contarte una buena noticia el día de hoy, que es el Día Mundial del Turismo. Y es que, atención, porque Costa Rica ahora también se puede explorar desde el celular, así como lo escuchas. Presta atención a lo que te voy a decir, porque ya se estrenó Descubrí Costa Rica. Esto es un mapa interactivo que nos va a permitir conocer nuestra biodiversidad, nuestra historia, nuestros océanos y hasta nuestro patrimonio cultural. Así es, una manera diferente de viajar por Costa Rica sin salir de casa. Ya lo sabes, imagínate qué chiva. Qué bueno que puedas descubrir Costa Rica, que puedas ir a cada rincón, ¿verdad?, de nuestro país y obviamente seguir disfrutando de tu radio. Radio Disney 101.1.

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Imagínate que tu primera cita sea en el concierto favorito de esa del artista que más le gusta, obviamente, a la persona con la que vos estás. Obviamente tu radio siempre quiere que te vayas a tus conciertos con Radio Disney 101.1. Mira, acabo de ver algo ahorita en las redes sociales que me tiene intrigadísimo. Ya casi vengo a contarte de qué se trata, para buscar algo ahí, un poquito más de información, a ver si realmente es lo que estoy pensando. Porque me quedas como, oh my God. Pero bueno, yo ahorita vengo a contarte de qué se trata. Ok, mientras tanto quiero que sigas disfrutando, por supuesto, del fin de semana, que nos sigas dejando tus mensajes a nuestro WhatsApp 8691-0000. Te acompañamos con más música acá en Radio Disney 101.1.

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Queda poco para noviembre, ¿verdad que sí? Pues pasa volando y cuando llega esa época, no sé, ¿te saca algún suspiro por ahí esta canción de Rey que vos la escuchás acá en Radio Disney? 101.1. Por supuesto que así que disfrutando ya del fin de semana con tu música y también con tus artistas. Mira, lo prometido es deuda. La cosa es que estaba viendo que en el Instagram de Karol G, la artista había compartido un video de otra página de noticias y artistas donde sale el futbolista Erling Haaland bailando la nueva canción Baby Wow de Karol G. La cosa es que ese video es con inteligencia artificial. Entonces, la pregunta que me surgió en ese momento es, ¿será que sí sabían que era inteligencia artificial o lo compartieron y no se dieron cuenta? Ay, fijo, sí, ¿verdad? Yo no creo que lo hayan compartido y sin darse cuenta que era inteligencia artificial. Lo que sí sé es que los comentarios de esa página que ahorita estaba viendo, la gente sí estaba poniendo así como, ¿se habrá dado cuenta que era inteligencia artificial y que no era el futbolista, de verdad? Bueno, si fue Karol G la que lo compartió, pues ven, si fue parte, no sé, de repente quizá de... alguien que esté también pues manejando las redes sociales del artista, me imagino que se tuvo que haber dado cuenta, no creo que no se haya dado cuenta, pero si es inteligencia artificial, ahí mismo también lo estaba aclarando en la página de esta página que es de noticias. Qué cosas, ¿verdad? Ya llega un punto en donde definitivamente a veces uno no sabe si algo es real o es inteligencia artificial, por eso hay que informarse siempre, pero bien, buscar antes de compartir, antes de hacer cualquier cosa. Obviamente siempre le van a sacar el lado positivo a todo, ¿verdad? Solamente ya 10 minutos nos separan de las 3 de la tarde. Quédate en sintonía de tu radio. Somos Radio Disney 101.1.

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Si algo queremos cada día es acompañarte con tu música en Radio Disney 101.3 de la tarde, ya con 3 minutos. Donde quiera que estés, queremos que vos nos sigas dejando tus mensajes para complacerte con tus artistas y acompañarte ya en el fin de semana. Mira, último domingo ya de este mes de septiembre. Ya el próximo miércoles empezaríamos un nuevo mes. Y como te decía al inicio, para mí ya lo que es octubre, noviembre, diciembre, eso es como viernes, sábado y domingo, es un abrir y cerrar de ojos. Así que hay que aprovechar los días, el momento, la vida y el momento ahorita que tenés, por supuesto. Así que

ojalá que la tarde del día de hoy la utilices, no sé, para descansar, acomodar, hacer planes, disfrutar, pero aprovecha el tiempo, de verdad que sí, creo que es importantísimo que cada día saques tu ratito para disfrutar y además aprovechar el tiempo. Y obviamente, seguir escuchando tu música. Tus artistas te acompañan en el fin de semana. Gracias por elegirnos cada día como tu emisora. Somos Radio Disney 101.1.

Faltaban nada más unos 5 días para el 14 de febrero. Faltaban nada más unos 5 días para el 14 de febrero del año 2009, cuando Tito el Bambino lanzaba esta canción, El Amor. Imagínate que calzaba perfectamente casi ya con la celebración del 14 de febrero. Pero bueno, obviamente vos la escuchás acá en Radio Disney 101.1. Son las 3 ya con 11 minutos de la tarde. Mira, hoy es el Día Mundial de lo que sería el turismo. Este día tan importante también para Costa Rica, ¿verdad? Y para el mundo entero. El Día Mundial del Turismo me recuerda a algo, que Costa Rica tiene un montón de playas y destinos que quizá al rato uno no conoce. Entonces, te voy a poner un reto en esta tarde. Tienes que enviarnos un mensaje de voz y nos vas a contar de alguna playa que para vos sea la mejor, o sea, el mejor destino que vos hayas ido. Por ejemplo, puede ser alguna playa escondida, quizá que alguno no conozca, que vos nos digas, bueno, Radio Disney, para mí la mejor playa o el mejor destino es, y nos contás eso a través de nuestro WhatsApp, 8691-0000. Ahí nos vas contando para ir descubriendo Costa Rica, cuáles son las playas así más escondidas, las más chivas, aquellas que vos nos puedes decir, bueno, es que mira, puedes tomar tal camino, meterte por acá, no sé, para llegar a tal playa. Contanos, 8691-0000, que ya casi venimos a escuchar tus audios en la tarde del fin de semana con Radio Disney 101.1.

0: Porque hay personas que cuando llegan a nuestra vida definitivamente hacen que sea maravillosa y que sea mejor. Y eso lo cantaba Karim León en esta canción para vos, acá en Radio Disney 101.1. 3 de la tarde ya con 20 minutos. Bueno, quiero contarte que en estos días, el 24, 25 y además el día de ayer, 26 de septiembre, por supuesto que se presentó en Bolivia Jesse y yo. Y queremos obviamente que vos escuches y vas todo lo que fue este concierto gracias a Radio Disney Latinoamérica.
1: Sean bienvenidas, bienvenidas y bienvenidos. ¿Cómo se encuentra Santa Cruz esta noche? Escuché que les podemos decir felicidades, ¿no? Feliz día Santa Cruz.
2: El Despecho Tour de los hermanos Jesse y Joey tuvo su paso por Bolivia con 3 fechas consecutivas cargadas de emociones. Los recintos estaban repletos y no podían faltar sus grandes éxitos como Ya no quiero. Canciones de su último disco como Lo que nos faltó decir.

ahí, sentados frente a sus fans con dos luces dirigidas hacia ellos, tuvieron un momento íntimo para cantarle al amor con canciones que pedían los fans y por supuesto no faltaron Ecos de Amor y ¿Dónde está el amor? La colaboración que tienen con el español Pablo

cuento que no solamente escucharon las personas que iban por las canciones de despecho, sino también por las de amor. Tanto. El show continuó con la canción Llorar. Y ay, todos lloramos de emoción. Sus raíces no quedaron fuera del Despecho Tour y realizaron un popurrí de canciones icónicas de México con mariachis en el escenario.

Para cerrar la mágica noche con broche de oro, por supuesto que tenía que ser con Espacio Sideral y también con la ovación de sus fans. Soy Brenda desde Radio Disney Bolivia y fue un placer contarte un poco de lo que se vivió en los hermosos conciertos de Jesse y Joy por nuestro país.

0: Sin duda alguna que hay personas que hacen que nuestra vida sea diferente, que sea mejor y aún más linda. Por supuesto, Juanes lo canta para vos acá en Radio Disney 101.1. Ya son las 3 de la tarde con 32 minutos. Nos han dejado varios mensajes, los cuales compartimos con vos. Además, por ahí nos estaban contando que pasaron al puro frente de Radio Disney. Hola.
1: Hola, Radio Disney. Mi nombre es Matías.
0: Hola, Matías.
1: Y acabamos de pasar por acá. Vamos Ajá. a la casa encartada.
0: ¡Ay, qué bueno! Bueno, por ahí vimos la fotografía que nos pasaste al puro frente acá de Radio Disney 101.1. Mira, no he salido, pero veo por la fotografía que nos enviaste que está lloviendo. Dios de mi vida, bueno, voy a fijarme ahorita un momentito a ver si está lloviendo o ya paró de llover o qué. Porque hace ratito desde acá veo la ventana que está oscuro, pero no logro ver si está lloviendo. Ya me voy a ir a fijar. Vos, déjame tu mensaje 8691-0000 y nos contás ahorita por dónde andás escuchando Radio Disney 101.1. No, ay, aquí nos estaban diciendo que estaba aguacero. Pues bueno, y ahorita voy a ir a fijarme a ver. Donde quiera que andes, maneja con cuidado, con precaución, pero sobre todo con la mejor música en Radio Disney 101.1.
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0: Mantenete en sintonía de Radio Disney porque ya casi minutos venimos para escuchar tus audios, los que nos has enviado a través de nuestro WhatsApp 8691-000. Este último domingo del mes de septiembre lo disfrutamos juntos con tu música en tu radio.
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0: El fin de semana juntos lo disfrutamos acá en Radio Disney 101.1. Ya solamente nos separan 10 minutos para las 4 de la tarde. Nos han dejado varios mensajes a nuestro WhatsApp. Por ahí nos habían contado en varias partes también que estaba lloviendo y varios audios por acá. Hola, hola, buenas tardes.
1: Hola, Radio Disney.
0: Hola.
1: Mi nombre es Diana.
2: Y yo, Iván.
1: Estábamos en el parque de diversiones, llovió mucho, entonces cerraron todo.
0: Ay, ¿cómo?
1: Y muy fuerte.
0: Ay, de verdad. Bueno, lo importante es que hay que cuidarse, ¿verdad? Obviamente, si está lloviendo montones, y pues por precaución, ¿verdad que sí? Pero te entiendo, realmente. Aquí hace poquito yo me fijé y sí había llovido bastante, bastante. Si andas en carretera, de verdad, maneja con mucha precaución a esta hora. Por acá nos dejaron otro mensaje. Hola, hola.
3: Hola, Radio Disney. Vamos para Cartago y hay mucha presa. Adiós.
0: Bueno, les enviamos un fuerte abrazo y permitirnos acompañarte durante toda la tarde. Mira, cuando vas ahorita en carretera a alguna parte, ¿verdad?, de circunvalación, vos sabes que hay algunas partes, en algunas curvas, que el agua, güey, pues se empoza un poco, ¿verdad? Entonces, a tener cuidado, ya sea por Atillo, por circunvalación, en cerca de la UCR, algunas partes de estas donde claramente se empoza un poco el agua, maneja con cuidado, no andes a velocidad un poco más rápida, ¿verdad? Queremos obviamente que vos llegues con bien a tu destino y obviamente que te podamos acompañar acá en Radio Disney 101.1. La música te acompaña en este fin de semana.

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Yo no sé vos, pero hay canciones que no solamente se cantan, se sienten y a veces son como casos de la vida real, ¿verdad que sí? Yuridia cantando para vos en el fin de semana en Radio Disney 101.1. Mira, por ahí Fabi nos está poniendo un mensajito a través de nuestro WhatsApp que ya estaba hasta desempolvando las cosas de Navidad. Nos puso un mensaje diciendo ahí a Radio Disney que obviamente va a ir sacando las cositas y demás, porque después ya llega octubre, noviembre, diciembre y después no decora. Entonces hay que aprovechar el tiempo. Así que Fabi, saludos para vos que nos enviaste esa fotografía, que pues bueno, aprovechas el fin de semana, mira, para hacer oficio, para trabajar, para descansar, para salir con tu familia, para pasarla bien, para disfrutar montones. La vida de eso se trata, de disfrutarla en este momento. Así que pues bueno, ojalá que vos puedas disfrutar del fin de semana además con tu música. Somos tu mejor compañía. Somos Radio Disney 101.1.

0: Déjame contarte algunos datos bastante interesantes del año 2005. En aquel momento nacía YouTube en el año 2005, exactamente el 23 de abril. Después, Facebook todavía era prácticamente universitario en aquel momento. Wikipedia tenía apenas 4 años, imagínate. Además, por esa idea, el Xbox 360 en el año 2005, Rake lanzaba esta canción, Yo Quisiera. RBD estaba en pleno fenómeno, por supuesto, gracias a Rebelde. Y Shakira lanzaba también la canción La Tortura junto a Alejandro Sanz. Y es que todo eso estaba pasando y vos disfrutando de la canción de Rake acá en Radio Disney 101.1. Qué montón de cosas han pasado, ¿verdad? Casi canciones que nos recuerdan épocas, momentos, y las vivimos acá en Radio Disney 101.1. El fin de semana te acompañamos con tu música. 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

0: Cuando llega ese momento en donde tenés la oportunidad de que tu artista te firme, de repente puede ser el disco que llevas, o no sé, una jacket, algo. Hay momentos bastante íntimos en donde es vos con el artista, pero pasa un montón de cosas interesantes. Entonces, Radio Disney le preguntó a Carlos Rivera exactamente esto. ¿Qué pasa? ¿Qué sucede? ¿Qué le dicen los fans cuando llega ese momento, por ejemplo, de firmar discos? Y eso fue lo que nos contó para Radio Disney.
1: Era impresionante porque había mucha gente que llegaba y que lloraba incluso de decirme lo que alguna de mis canciones le había ayudado, le había significado, lo que sea. Y me impresionó mucho porque decías, nunca sabes lo que tu música puede llegar a provocar en alguien más. He tratado de generar no solamente el típico lenguaje de amor, que es el que conocemos, o el romántico, ¿no? Que mi música no es necesariamente música romántica, aunque por supuesto que lo es, porque tiene el romance es una parte del amor. Pero irme más hacia eso, hacia el amor. Cuando llegan los niños, cuando llega la mamá, pero llega también la abuela. El ver a tres generaciones que se juntan en un mismo punto de encuentro que es mi música.
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0: vas en carretera, recuerda que puedes descargar la aplicación de Radio Disney Costa Rica. Además, la puedes linkear, por supuesto, con el Bluetooth a lo que sería tu carro para que nos sigas escuchando en cualquier momento donde vos andes. Estamos para acompañarte acá en tu radio. Ya son las 4:31. Mira, quiero saludar muy especialmente a Luis Oviedo, que ahí anda en sintonía de Radio Disney 101.1, que además, Luis, le manda un saludo muy especial a Vanessa Amador, que por ahí andan también en sintonía de Radio Disney. Pues bueno, que pase una excelente tarde. Qué bonito, ¿verdad? Poderlos acompañar. Qué chiva. Les enviamos un fuerte abrazo y si andan en carretera, manejen con cuidado. Eso sí, esperamos que todavía los podamos acompañar durante toda esta tarde. Fuerte abrazo para los dos. Por acá también nos dejaron otro mensaje. A ver quién está por acá. Hola, buenas tardes.
1: Hola, Radio Disney. Yo soy Camila. Hola. Me fui a Cartago. Acá estoy en un carro. Uh-huh. Espero que disfruten mucho de este día. Chao, chao.
0: Chao, chao. Gracias igualmente para vos, que disfrutes montones de tu tarde y obviamente en compañía de Radio Disney 101.1.

0: Queremos que vos sigas disfrutando del fin de semana. Acompañarte con música, por supuesto, con tus artistas acá en Radio Disney 101.1. 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

0: Queremos que cada día sigas disfrutando de tu música con tus artistas acá en Radio Disney 101.1. Pero además, que sigas disfrutando de este fin de semana, del último domingo ya de este mes de septiembre. Así que si andas en carretera, para que sigas pasándola bien, maneja con cuidado, con precaución. Si vas ahorita en busca de un cafecito delicioso, no sé, o estás trabajando, donde quiera que estés, permitinos acompañarte con mucha más música. Y para eso, acompáñanos también a un viaje de 30 minutos de música sin corte en el Expreso 101 de Radio Disney.
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